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Bueno, señoras y señores, fantástico domingo para todos y cada uno de ustedes. Bienvenidas y bienvenidos al epicentro de las grandes emociones. Deseando que lo estén pasando fantástico el fin de semana. Que hayan tenido un éxito total en sus diferentes eventos. Que hayan pasado con amigos, con familiares. Y lo más importante, la buena vibra. Y por ello estamos ya listos, calzados los guantes de este humilde servidor, para acompañarles con lo mejor de Traspasando Fronteras en el domingo. Y así, de esta manera, con la bendición de la Churonita y de nuestro gran Papá Dios y el santito de vuestra devoción, que este domingo sea único, diferente al calor de la música, expresión viva de la radio. Y así, de esta manera, haz el bien sin mirar a quién. Hoy por mí, mañana por ti, siempre por todos. Y de esta manera vamos a sonreír, vamos a compartir, vamos a hacer que este domingo sea algo maravilloso. Al calor de la buena música, señoras y señores, la rica cumbia suena. Traspasando fronteras.

Así suenan los éxitos a través de tu radio Color Estéreo. Marcamos ya a las 10 de la mañana. Espectacular, 10 de la mañana con 24 minutos. Lo mejor de los grandes éxitos solamente aquí a través de Color Estéreo 103.7 a nivel regional, 104.0 Lorcam, 101.9 Murcia Capital. Y por supuesto el Tunei Radio, Seno Radio. Activados ya también el 632 1528 92 y el 617 48 8581. Lo mejor de la cumbia romántica. Uy, uy, uy, nos vamos a poner románticos hasta las 11 de la mañana. Estas canciones llegan al corazón de cada uno de ustedes, traspasando fronteras.

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Bueno, sí, llegamos a las 10 de la mañana con 40 minutos. En el domingo, traspasando fronteras. Eres eterno amor. Si esto desmiente mi vida, no he sentido tus ardores ni supe comprender tus maravillas. Dice Tigre, saludos escuchando la radio por aquí, por Mazarrón. Solo para ti. El amor es algo mágico, espectacular. Quienes lo sienten, uy, uy, uy, es espectacular, Tigre. Por favor, quiero hacer llegar un saludo para mi esposa, que lo quiero mucho. Dice, solo para ti, amor mío, hoy te extraño mucho. Y te recuerdo en cada mirada, en cada sonrisa, en cada canción. Ahí estás tú, en cada latido de mi corazón. ¿Sabes lo que eres? Algo infinito. Te busco en tu presente. Con destellos profundos mi alma vibra. Pensando en ti. Qué recuerdos maravillosos compartiendo juntos. Eres lo máximo. Mi amada. Mi cielo azul, mi tesoro encantado. Feliz domingo traspasando fronteras. Los novios enamorados, amigos. Hasta las 11 de la mañana estaremos con lo mejor de la música del recuerdo. Cumbias románticas, traspasando fronteras.

Y así, de esta manera, tu presencia es el sol que ilumina mi existir. Tu voz es tu susurro que me hace sonreír en cada momento a tu lado. Donde encuentro la paz, donde encuentro la estabilidad. Contigo el amor es un eterno compás. 50-50, cuando todo funciona, pero no es en lo económico. 50-50 funciona en todo. Lo bonito de compartir momentos agradables a través de la magia de la radio con cada uno de ustedes. Dice Tigre, qué recuerdos. Me va a hacer recordar mi juventud. Pasando fronteras, llegamos también en Valladolid, a la gente en Fuente Álamo, en Torre Pacheco, en San Javier, en Los Alcázares. Los amigos allá por el sector de Balsa Pintada, buenos días. Traspasando fronteras en el domingo. Llegamos también allá en Mazarrón. El saludo para Milenia, para Melania, para toda la gente que está escuchando la programación. También para Irene a full sintonía. Don Pepe Briseño despertándose ya. Y así también llegamos con el saludo en Lorca, en Totara, en Mazarrón. En el rinconcito, dice ahí, de Mazarrón.

de la misma manera también visitamos al señor Johnny el Camionero. Ahí disfrutando del domingo. En buena compañía. Traspasando fronteras en Totana, en cualquier lugar de este hermoso globito azul. Con canciones como estas. Johnny y su media naranja. Ahí escuchando la programación. Saludamos también al chinito de la carretera. Para Ángel Criollo, un abrazo.

Bueno, así de la misma manera seguimos con otro de los saludos para el señor Juanito Pucci, ahí por Totana City. Dice saludos, mi estimado amigo, que todo vaya fantástico. Un saludo para mis hijos, las 4 J's. Madre mía, 4 J's. A ver si me dice los nombres. 4 J's. Espectacular, ¿eh? Juanito Pucci, un abrazo grande para usted y para todas las 4 J's. Escuchando la programación en el domingo de Traspasando Fronteras, 10:50. Estos son momentos que lo hay que vivir cada instante de nuestras vidas. Que haya mucha paz, que haya mucho amor. Y sobre todo el día de hoy, saquen a Chipurir a la Traspasando Fronteras.

Impresionante las canciones que nos traen muchos recuerdos. Saludos para la gente allá en Torre Pacheco. Sintonía total para Javi y para toda su familia. De la misma manera visitamos también a Mr. Johnny. Está refrescándose ahí. Que lo disfruten al máximo. Hoy van de playa, de asado. ¿Qué están haciendo el día de hoy? Cuénteme, coménteme. Y así para disfrutar de la buena música, lo mejor de la cumbia romántica. Estas canciones que te sacan más de un suspiro.

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Traspasando fronteras en el domingo. Y de esta manera saludamos a Vanessa. Dice buenos días, animalito. Escuchando la programación. Dice aquí estamos en familia, reunidos en casita, haciendo los quehaceres del domingo. Están jugando tenis, ¿verdad?

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Bueno, estamos de regreso, señoras y señores, luego de la pausa a la publicidad. 11 de la mañana con 10 minutos, 11 con 10. Ahora sí vamos a visitar a nuestras firmas comerciales, a nuestros clientes. Gracias también a Frutería Latina Jesús Don Washington. Y escuchando la programación. Qué escapada se pega el día de hoy, Don Washington. Un abrazo grande. Y así de esta manera también nos vamos a visitar a esa linda gente de Totana que el día 7, 8 y 9 de agosto realizan sus festividades en homenaje a nuestra Santísima Virgen del Cisne, la más conocida como la Churonita. Todos invitados estaremos ahí en la presentación. El día viernes y el día sábado, por supuesto, tremendo artista, el señor Héctor Jaramillo, el hombre del pañuelo blanco. Una trayectoria musical. Esperemos disfrutar de ese gran concierto. En homenaje a la Santísima Virgen del Cisne, gracias a la Cofradía Virgen del Cisne de Totana, a todo su personal, a toda su gente que está trabajando para que estas fiestas tengan ese realce maravilloso. Y así de la misma manera, el estrechón de manos imaginario a Fabián DJ Audio Eventos. El hombre despertándose ya en el domingo, rumbo a los mercadillos, a quienes se van ahí para llenar la cesta para la semana, en los diferentes mercadillos en la región de Murcia y fuera de ella. Pero siempre en compañía de la soberana, dice Tigre, aquí nos vamos. Nos vamos al mercadillo de Los Alcázar, ahí por Torre Pacheco, ¿eh? Perfecto. Y la gente que está también ahí junto al cine, los que están en el mercadillo de Mazarrón y en los diferentes mercadillos donde vamos a llenar la cesta de para la semana. Y así de esta manera, señoras y señores, compartiendo momentos agradables a través de la magia de la radio, porque esto es Color Estéreo, traspasando fronteras. Un mensaje positivo en el día de hoy. Si no nos gusta lo que hacemos, siempre hacemos nuestro mejor esfuerzo. Entonces realmente estamos disfrutando de la vida. Nos divertimos, no nos aburrimos, no tenemos frustraciones. Lo importante es siempre ser positivos. Cuando se ama lo que se hace, todo esfuerzo vale la pena. El único modo de hacer un gran trabajo es amar lo que hacemos. Dejando las diferencias a un lado, siempre siendo positivo. Cuando nos ilusiona un proyecto, mayores son las probabilidades de que resulte un fracaso. Todo sacrificio merece la pena. Y por ello, siempre positivo y el resultado será 100% efectivo. Traspasando fronteras en el domingo. Visitamos a la gente de Loja, a los amigos de Gualaceo también por ahí, a la gente de Cuenca, a los amigos de la capital ecuatoriana, a la gente de Quito, dice Tigre, aquí escuchando la radio, desde Blanca, sintonía total, 101.9. Gente linda ya

0: Bueno, de la misma manera nos vamos con otro de los saludos allá por el sector de Torre Pacheco. Ahí está nuestro fiel oyente también, el Mil Amores, escuchando la programación, dice Tigre. Aquí estamos escuchando la programación en el domingo, traspasando fronteras. Y así, de la misma manera, vamos con más saludos, más mensajes. Por ahí está Alitas del Travieso del Micro. Un abrazo grande también para Mr. Jordi Andrés. Como siempre, Jordi, un abrazo grande para usted y para toda la familia ahí. Un abrazo grande, Jordi Andrés, el hombre que le pone la rumba, la sabrosura y sobre todo toda la información ahí de tu discoteca Eclipse. Gracias por permitir seguir trabajando por y para ustedes. Bueno, de la misma manera, por acá dice Alita. Aquí estamos, mi estimado animalito, escuchando la programación. ¿No será de tomarse un...? Primero el café, primero el café. Saludamos también a doña Rosita Narváez, escuchando la programación. Visitamos también a don José Vidal, la full sintonía. Y así, de esta misma manera, con todos los fieles oyentes a través de la magia de la radio. Dice Mashi Astarao.
1: ¿Y dónde está?
0: Eso sí tiene razón. Hay que madrugar a la playa, sí, sí, sí. Está espectacular.
1: ¡Solteras!
0: ¡Ay, ay, ay! 11 de la mañana con 16 minutos, traspasando fronteras. Llegamos también en la capital española, Madrid. Ahí escuchando la programación Fausto, Carmita y toda la gente residentes desde el oriente ecuatoriano. Un abrazo grande ahí en Madrid, España.

Bueno, así seguimos complaciendo éxitos, canciones a través de Color Estéreo, la magia de la radio. Señoras y señores, llegamos ya a la hora 11:23 y de esta manera nos vamos a visitar la República del Ecuador. Nos saludamos en la distancia a Jessy Rodríguez, ahí escuchando la programación y esta hermosa melodía. No me busques más. Jessy Rodríguez y los Palomitos Van, la orquesta, en la distancia.

Los Palomitos, Banda Orquesta y Jesse Rodríguez. En la distancia, un abrazo grande. Así suena la canción a través de Color Estéreo. Y por ello, compartiendo con todos y cada uno de ustedes la magia de la radio a través de los 103.7, 104.0 y la buena música, como siempre, que imponen el domingo a través de tu radio radio. Y de esta manera, también vamos a saludar a la gente linda del Perú, a la gente de Bolivia. Dice Tigre, por favor, unas cumbias, por favor. Bueno, vamos a complacer a nuestra linda gente del Perú, a la gente también de Bolivia, a la gente del Paraguay, a los amigos de República Dominicana. Bueno, visitamos a Jordi Andrés, activo como siempre, dice el día de hoy. Pues, también nos toca trabajar, contando las pantallas gigantes para el partido, para la final. España-Argentina. A ver el pronóstico. ¿Quién será el campeón del mundo? ¿Si España, su segunda estrella, o Argentina? Déjenme los comentarios.

Bueno, así suenan los éxitos a través de tu radio, compartiendo una mañana espectacular de domingo, traspasando fronteras. Las canciones que ustedes nos sugieren al 617-48-8581. Listo para complacerlos. Bueno, las frases célebres del domingo. Y por supuesto, esa motivación personal para cada uno de ustedes. La pregunta es: la magia es creer en ti mismo. Si puedes hacer eso, puedes hacer que suceda grandes cosas. Nunca dejes de sonreír. Dentro de 20 años estarás más decepcionado por las cosas que no hiciste, porque la que hiciste, así que suelta las amarras. Navega lejos del puerto. Siempre seguro atrapa los vientos alisados en tus velas y explora, sueña y descubre. Traspasando fronteras.

Así suenan los éxitos traspasando fronteras. Aterrizamos en las 24 provincias de nuestro querido Ecuador. Y así de esta manera visitamos también a los fieles oyentes en los Estados Unidos. Gracias por preferirnos. Por supuesto, la base del arco iris nace desde la península ibérica, desde el sureste español, a través de la frecuencia 103.7 a nivel regional en los 45 municipios de la región de Murcia. Y también a través de la 101.9 para Lorca, 101.9 Murcia Capital. Y así de esta manera trabajamos también a través del Tunei Radio, del Seno Radio. Y por supuesto a través de nuestra página oficial en colorestereo.com. Ahí nos puedes escuchar. Diferentes programaciones y por supuesto una radio hecha exclusivamente para ustedes. Con diferentes programaciones. Tratar de entretenerlos en la medida de lo posible. Hoy es un día muy importante para salir, para correr, gritar, llorar y sobre todo ser feliz en la medida de lo posible. Así es que vamos a ponerlo manos a la obra, ¿sí? Bueno, para quienes están ahí reunidos el día de hoy, dice Tigre, hoy estamos de campazo. De acampada, ¿no? Seguramente, de campazo, me dice. El señor Johnny, el camionero, un abrazo grande para usted. Y también para Jesse Rodríguez en la República del Ecuador. Una gran artista, talento ecuatoriano con toda su música. Éxitos y, como siempre, lo mejor. Suenan aquí a través de Color Estéreo. Así de la misma manera, dice Tigre, por favor, unas bachatas. Ah, perfecto. Le vamos a buscar también bachata, salsita, merengue, reggaetón. Lo que ustedes nos sugieran. Por supuesto, Disco Music Collection. Y también vamos a curar esa resaca. Porque yo sé que a muchos ayer le mordió el perro. ¿A qué sí? ¿Qué perro le mordió a usted? Cuénteme, coménteme. Enseguida ya también estamos ya programando la rocola a través de tu radio. Don Alex Bolívar Montachana, no sé qué perro le ha mordido, pero el hombre no da signos de vida.

bueno, así vamos complaciendo éxitos para nuestros fieles oyentes. Color Estéreo traspasando fronteras. Un sinnúmero de canciones y melodías que enmarcan el domingo a través de tu programa. Bueno, para la gente bachatera, dice Maestro Tigre, aquí estamos escuchando la programación. Por favor, póngame la canción A Través del Vaso. Lo mejor de la bachata, música con alas directamente al corazón.

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7: Bueno, así estamos de retorno luego de la pausa a la publicidad para continuar con el programa Traspasando Fronteras. Han pasado ya 11 minutos de la hora 12 y así de esta manera seguimos visitando a cada uno de ustedes que nos lleva sobre ruedas. Dice Tigre, la cesta está llena ya para la semana. Retornando desde el mercadillo de Mazarrón, la gente rumbo hacia Fuente Álamo. Y así de esta manera también a los transportistas que nos llevan sobre ruedas. Y de esta manera me han pedido salsa, dice Tigre, por favor póngame la canción de Gillo Serrante. Para todos los ansómanos de corazón, quienes les gusta esta vibra emocionante a ritmo de salsa. Esta es la salsa que te encanta y la rumba que te tumba. Gillo Serrante.

Fantástico, estos tremendos éxitos a ritmo de salsa. Ahora sí, lo prometido es deuda. Se viene otro de los grandes éxitos para todos y cada uno de ustedes que nos sugieren este ritmo tan espectacular. Y así lo compartimos con nuestros fieles oyentes en Cartagena, en Murcia, en Alhama de Murcia. La rica salsa que te impone. Y así lo disfrutamos en el domingo, pasando fronteras. Quienes están haciendo sus actividades en casita, aunque hace mucho calor, pero bueno, ¿qué le vamos a hacer? ¿Al mal tiempo o buena cara? Color Estéreo, traspasando fronteras.

0: Así suena los éxitos a través de Color Estéreo. Bueno, por acá tengo un cargamento de saludos, dice Tigre, que escuchando la programación. Celia Vivar en sintonía de la radio, Rocío Celi. Don Alex Bolívar Montachana también con nosotros. Es Patricio Tenemea, Luis Duque.
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0: Visitamos también a Sonia Patricia. Para Gladys Yolanda. Facundo Valderrama también con nosotros. Ángel Marcelo Lojano. Visitamos también a don César Villasís, la majestuosa del Ecuador. Don Marianito Pugo también con nosotros. Lorenzo Quintín. Para Fausto Leonardo. Edwin Ramos también con nosotros. Doña Elsa Coraizaca. Marta Cecilia. Para Carmita Gómez, un abrazo. Manuel Vicente también con nosotros. Ángela Caizá. Visitamos también a Elizabeth Cuenca. Para Jova Angelita Jaramillo en Cartagena. Para José Vaque. Karen Yipuma Villa. Para Luis Maita, Iván Pilataxi. Rubí Rosero también con nosotros. Buenos días, Traspasando Fronteras. Lo prometido es deuda. Vamos a componer ese cuerpo porque yo sé que muchos están ahí con una resaca impresionante. Traspasando Fronteras, el programa que te motiva en el domingo. Ahora sí, agárrense fuerte porque llega lo mejor de la rocola en el domingo.

Impresionante la música de la rocola, señoras y señores. Y así llegamos ya a la hora 12:37. Vamos a complacer otra de las sugerencias que por acá dice Tigre. Ponga la canción para nuestros amigos que están escuchando la radio, especialmente para Víctor en sintonía de la radio. Dice, póngame la canción de Julio Jaramillo. Enseguida le complacemos esta canción en la voz de Julio Alfredo Jaramillo Laurido antes de su partida. Madre querida.

Y así suena lo mejor de los éxitos a través del programa Traspasando Fronteras, señoras y señores. Un domingo distinto, un domingo diferente. Y por ello, pues, invitados a seguir escuchando la programación a través de la magia de la radio. Y así compartimos todos los éxitos con cada uno de ustedes. Y esto llega exclusivamente para quienes están ahí ya preparándose. ¿Qué van a hacer el día de hoy para comer? A ver, estoy dejando invitar a quienes están por ahí ya preparando el asado, la barbacoa, quienes están ahí ya a rumbo a diferentes restaurantes. Se pasará súper bien. 12:41, la recta final de la programación. Traspasando Fronteras.

Bueno, recuerden la final del día de hoy, España-Argentina. Los pronósticos, todos dan favorito a España. Dice España tiene que conseguir la siguiente estrella. Bueno, visitamos también a Irene, que está ahí, dice, rumbo al mercadillo. También para don Víctor, allá en Archena, la gente linda, disfrutando también por el sector de Torre Pacheco, en Cartagena, en Alguazas. Señora Chichera, póngame Chichita.

impresionante las canciones en el domingo de Traspasando Fronteras. Don Segundo Show y familia, rumbo hacia la manga, a disfrutar de un majestuoso fin de semana. En sintonía de La Soberana, Don Segundico, que lo pase de lo mejor. Y por supuesto los grandes éxitos, llegando en este veranito candente.

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0: Bueno, que sigue el aplauso para el maestro Luis García, venezolano, que fue la arreglista de este caballo viejo. Mírenlo aquí. Maestro García, muchas gracias. Y a todos ustedes, muchas gracias por venir. Y nos vemos pronto. Gracias por tanto cariño.
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